El significado de la bendición a los hijos es un canal de protección. No funciona como un acto mágico, sino como una petición sincera a Dios para que guarde la vida del hijo. Lo que dice la tradición bíblica en las escrituras, las palabras pronunciadas.

El aumento de la base monetaria. 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

El significado de la bendición a los hijos es un canal de protección. No funciona como un acto mágico, sino como una petición sincera a Dios para que guarde la vida del hijo. Lo que dice la tradición bíblica en las escrituras, las palabras pronunciadas.

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botón de apagado sigue siendo tuyo. Y quiero que lo siga siendo, porque la confianza que no puede apagarse no es confianza, es

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